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1: ¿Y las otras arrancas, cabrón?
2: Si no es loco, ¿eh?
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0: Fernando.
1: Ay, loquito.
2: 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Luis Iñaco Jaixe.
3: Yeah.

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3: Va, Thor. ¡Qué calores!

0: Brother, yo no sé ni cómo llegué a casa anoche. Clase lo que era. Hoy me están tirando de nuevo para bajar para allá, pero yo creo que hoy sí que ha hecho pichadera, que no me esperen.
1: El humo en paño.

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